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1: Son las 2. La 1 en Canarias.

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1: Son las 5, las 4 en Canarias.

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Las 7, las 6 en Canarias. Buenos días de domingo. Vaya mérito el tuyo, ¿eh? Despertarte tan pronto un día como este. Pues mira, para recompensarte tengo una selección de canciones absolutamente increíbles. Soy MJ Ledón, buenos días. ¿Te pensabas que iba de farol? No, no, no, ni muchísimo menos, ¿eh? Para arrancar ya lo hacemos con toda una superestrella como es Aitana.

¿Cuántos recuerdos te ha devuelto a la memoria esta canción en este instante? Pues es el poder de la música. Aquello que me diste, inolvidable exitazo de Alejandro Sanz, que por cierto sigue con su gira. Y ahora, ¿qué más? Que el 18 de julio, por ejemplo, llega a Coruña en el Muelle de Batería. Las entradas están a la venta en alejandrosanz.com y Cadena Dial es la emisora oficial. Y quien llega, un gran amigo suyo, Antonio Carmona.

darles una experiencia, disfrutar de luz, un subidón instantáneo. Aquí está Antonio José. Y quien hoy está en concierto con su Vida México Tour en Bilbao es Carlos Rivera. Sí.

todavía hay veces que no nos lo creemos, que ya no lo tengamos aquí. Tenemos sus canciones, tenemos su legado y tenemos sobre todo una despedida que nos dejó Pau Donés como un regalo de vida, un consejo para siempre. Disfruta del momento, vive el día a día, que el mañana no está escrito. Eso que tú me das, Jarabe de Palo en Cadena Dial, y lo que te voy a dar yo ahora mismo es una canción. Se llama No lo consigo, suena en Cadena Dial, La llave. ¿Quién pudo?

0: lo que se consume tiene muchas veces fecha de caducidad. 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

acabas de llegar a Cadena Dial, te acabas de despertar esta mañana de domingo, pues mira cómo te recibimos. Es que no te podrás quejar, ¿eh? Con el estímulo suficiente para despertar y hacerlo por todo lo alto. Con Cambiaré, la salsa que te propone bailar sin parar y hasta la saciedad, Luis Fonsi y Feid en este verano 2026. Y ahora llega el punto de partida de Julia Medina. Olvida.

pues lo decían muchas voces, ¿eh? Apuntaban a que quien llegaba era un talento y de los grandes. Desde México, qué gustazo poder disfrutar ahora de lo nuevo de Carin León, que se llama Desde que te tengo. De repente...

Es un artista versátil, no se le resiste ningún género musical, aunque siempre abanderando el sonido regional mexicano característico de Carin León. Desde que te tengo nos acerca algo más a las 8 de la mañana, a las 7 en Canarias, y hemos quedado para bailar morena con Sergio Dalma, con Merche o con Álvaro de Luna. Esto y más aquí en Cadena Dial, en la radio donde suena, por ejemplo, Complicidad de Vanessa Martín. Miro.

0: De Madrid al cielo es Eci Oliva y en tres minutos recibimos en Cadena Dial a Cani García y Juan Luis Guerra, que tienen que compartir contigo un amor bonito.
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nota que no es propenso el verano para escribir historias de amor tan bonitas como esta que nos cantan Cani García y Juan Luis Guerra. Aunque duren lo que dura el verano. Amor bonito en Cadena Dial y ahora la magia la trae Álvaro Soler.

Disco. Es lo último de Carlos Vives. Nos hemos ido hasta Santa Marta con el rey del vallenato para disfrutar de lo último del colombiano. Y ahora lo que vamos a disfrutar es una de las canciones del álbum Llámame Luis. Un trabajo muy, pero que muy destacado, al que yo te recomiendo que le eches un vistazo porque no te va a dejar indiferente. Así es como suena lo nuevo de Cepeda. Se llama El Día Verde.

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y clavaditos aquí, para sonar justo en el momento adecuado, tengo a Pastora Soler con mis salvavidas, a Chayanne con un exitazo o una bachata que firma David de María. ¿Te las vas a perder? Son algunas de las propuestas que llegan a las 9:08 en Canarias.

0: porque hay canciones que comienzan a sonar y una cosa te lleva detrás de la otra y terminas creyéndote Pastora Soler cantando esta maravilla llamada Mi Salvavidas.
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0: cuando uno está enamorado o enamorada, es que se deja llevar y lo dejaría absolutamente todo. Aquí tienes a Chayanne convencidísimo y apostando por el amor. Y oye, unas veces se falla, pero otras veces también se acierta. Y si no, escucha lo que te cantan La Llave ahora mismo en Cadena Dial, porque quieren cantarle al mundo entero que eres mi acierto.
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0: esta es de las inolvidables, ¿eh? La unión de Ricky Martin con la Mari de Chambao y Tu Recuerdo. Vamos camino de las 9:30, 8:30 en Canarias. Hemos quedado con Diego Torres y Manuel Carrasco, con Pablo Alborán o con la última de otro Pablo, López. No te las pierdas.
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0: sobrepasa quedarte y lo sabes. Pero además, por si tuvieras alguna duda, aquí tienes un montón de motivos que te cantan Diego Torres y Manuel Carrasco desde el álbum del argentino Mi Norte y Mi Sur. Y ahora, mi futuro más próximo es darle al play a un éxito de un italiano maravilloso que se llama Nek, y esto es Al Menos Ahora, en Cadena Dial.
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Jolín, es que lo canta con tanto detalle y lo cuenta tan bien Pablo Alborán que yo lo visualizo y es una historia súper chula de amor, vivida sin complejos y sin exposición y con naturalidad, o al menos intentar hacerlo así. Pablo Alborán aquí está con Algo de Mí. Mira, no nos movemos de Málaga ni tampoco de Pablo, pero cambiamos de Alborán a López para quedarnos con el adelanto del 4 frente al piano. Ya lo tienes aquí con

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Ay, se nos parte también a nosotros el corazón porque esta noche es la última cita de la gira Cadena Dial, la gira de verano, que recala en la Plaza Mayor de Cáceres a partir de las 10 y donde sobre el escenario va a haber un montón de artistas. Yo que tú no me los perdía. Estará Álvaro de Luna, estará Cepeda, Gonzalo Hermida, Andrés Coy y también él, Andy, que ya suena en Cadena Dial desde su primer disco en solitario con esta marioneta.

dejar un vacío, pero por lo menos mi silla la va a ocupar a partir de las 10 de las 9 en Canarias. Vicente Zamora, con él te dejo, que llega con Fangoria, con Antonio Carmona y con muchísimos más. Soy MJ Ledón, ha sido un verdadero placer. Esta noche, si quieres, nos volvemos a escuchar a las 9, las 8 en Canarias, y así nos las volvemos a cantar todas las que suenan en Cadena Dial.

Tenemos mucho bueno por escuchar, para disfrutar en estas próximas horas de Dial. Saludos de Vicente Zamora, que como siempre es un placer acercarte a tus artistas, a tus grupos, tus canciones favoritas. Esta es la última de Fangoria. Me voy.

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Como siempre, una maravilla de interpretación, como no podía ser de otra manera, viniendo de manos de la voz de Marc Anthony. ¿Ahora quién? Es así como suena la radio líder del pop en español dial en esta mañanita del domingo, en la que también recibimos a Antonio Carmona. Mira que es bonito, bonito, lo más nuevo del artista, más de lo que te quiero.

Español en Dial. En nada, en los próximos minutos de tu radio tienes a Antoñito Molina, a Malú o el nuevo Super Dial, que es el de Mónica Naranjo. En Dial, combinando talento con talento, no te lo pierdas.

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con toda esa energía bonita que tiene Antoñito Molina. Así suena la mañana de este domingo de Dial, con los mejores y con las mejores, con artistas imparables como Antoñito Molina u otro al que también conoces muy bien.

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Pues vamos a seguir llenando de musiquita de la mejor del pop en español. La mañana del domingo, Malú era una de las de 15, su último trabajo, lo que escuchábamos, Primer Amor, que es como se llama esta última entrega. Y ahora también le vamos a hacer un huequecito a

0: claro.
1: Pues así suena y así va a seguir sonando, con los mejores y con las mejores, con tus favoritos, que son también los nuestros en Dial. En los próximos minutos, ya con la nueva hora, le he echado un vistazo, llegan Merche, Amaral o Karim León. No te los pierdas.

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Nuestro habitual repaso por las mejores canciones del pasado reciente de nuestro pop, las más grandes y todo lo nuevo de los Celtas Cortos. Saltamos hasta la Dolce Vita, lo más nuevo de Amaral y su última entrega, Eso que te vuela la cabeza.

Los problemitas que se marchan, y más con la música de Cadena Dial, como este dueto de David de María y Chenoa, que es ya un trocito, es parte de la historia de nuestro pop. Vamos a seguir adelante en este domingo. Vamos a por la última de Karim León, que habla de uno de esos amores que te cambian la vida desde que te tengo.

Pues así de bien, sienta la música de los mejores y de las mejores. En nada también, Leire Martínez, Nil Moliner o Borja. Y ahora mismo, esta que seguro nos la vamos a cantar.

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Entre las canciones más potentes de la actualidad, sin duda, esta Cabeza de Ratón, una nueva de la carrera en solitario de Leire Martínez. Así es como suena Cadena Dial en la mañanita de este domingo, en la que vamos a por una del recuerdo con una gran sonrisa. David Civera, dile que la quiero.

acuerdo de ti, de Neil Moliner. Una vez más en la radio, líder del pop en español. Y tú recuerda que siempre tienes, además de la radio o de la app, la TDT de la televisión para escucharnos en casa tranquilamente en la mañana del domingo y que suene Louis Ye en el salón. Esta canción...

canción medio himno, de esas de las de Manuel Carrasco, aprieta. Así suena la mañana del domingo de Dial. Y si me acordaba hace un momento de la gente que está en casa, también me acuerdo de vosotros que estáis en la carretera al volante. No tenéis que tocar nada, si acaso darle un puntito de volumen a la radio, ahora que te pongo Contigo, de Borja.

Ana Diales, como sabes, la radio número uno del pop en español. Además, se ha refrendado esta semana con los buenísimos resultados del Estudio General de Medios. Así que muchas gracias por estar ahí. Te cuento que ya están asomando con la próxima hora Aitana, Antonio Orozco, Pablo López en Cadena Dial. No te muevas.

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0: De este domingo son las 11 en Canarias.
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0: Cuando te decimos que en Cadena Dial tienes de lo bueno lo mejor, estamos pensando también, por supuestísimo, en una de las superestrellas actuales de nuestro pop, como es Aitana Ocaña, la encargada de abrir esta hora.
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de Fittipaldis, que se han ganado a pulso con todas sus canciones estar entre lo mejor de nuestra música. Nos dejaban Por la boca, Vive el pez y ahora Acompáñame, que seguimos avanzando y llegamos a lo más nuevo de Antonio Orozco, Despierta.

Pues estoy a puntito de ponerte la música de Álvaro de Luna, de Luis Fonsi o de Pablo López, pero déjame que te cuente que Mon Laferte, una de las artistas más influyentes y reconocidas de la música en español, regresa a España el próximo 13 de enero en 2027 para ofrecer un concierto histórico en el Movistar Arena de Madrid, donde presentará por primera vez en gran formato el universo de Femme Fatale y Femme Fatale Volumen 2, los dos trabajos que ha marcado una de las etapas creativas más ambiciosas y celebradas de su trayectoria. Las entradas ya están disponibles desde anteayer, desde este viernes, en Ticketmaster.es. Y tienes toda la información, por supuesto y como siempre, en cadenadial.com. Funciona.

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Así suenan las mejores canciones del pop en español. Una de esas que también nos llena de energía, la última de Álvaro de Luna. Una canción que suena muy a veranito, ese me parece a mí. Dime dónde estás. Y ahora en Dial vamos a por un tema que se llama Contigo, pero no te estoy hablando del de Borja que hemos escuchado hace un ratito, sino el de Marta Santos.

Nuestro repaso a las mejores canciones del pop en español nos dejaba con Luis Fonsi y con Fade y Cambiaré. La próxima parada, lo último de Cepeda, de Luis Cepeda, El Día Verde.

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nombres, las grandes figuras del pop en español en Dial. David Bisbal con su premonición, ahora el que aparece es Pablo López con un nuevo adelanto de lo que será su próximo trabajo. En este caso, este pedacito de ese proyecto se llama Estrújula.

Entre lo mejor de nuestra música están también los artistazos que están a punto de llegar a tu radio. Pablo Alborán, Manuel Carrasco o David de María. Tres artistas muy dial.

Más de uno, más de una. Se lleva hasta ahora una alegría, estoy seguro de ello. Es la una, las 12 en Canarias. Digo alegría porque te pongo algo de mí, de Pablo Alborán. Estoy de...

Cruz de Navajas, un tema, como seguro sabrás, inspirado en hechos reales. Y es una de las canciones más importantes de nuestro pop y, por supuesto, tenía que estar en Dial. ¿Dónde nos vamos ahora? Al universo salvaje de Manuel Carrasco. Lo más nuevo, Si Pudiera.

Yo lo que te digo es que en la mañana y en el mediodía de este domingo, la música, las mejores canciones no paran en dial con nuestra querida Beth. O ahora mismo lo que te tengo preparado es la más nueva de David de María, una bachata que se llama Enamorarme de ti.

Vamos a seguir llenando tu domingo de las mejores canciones en español. Para estos próximos minutos, por ejemplo, Antonio José, Laura Pausini o Antonio Carmona, que nos están esperando ahí, a la vuelta de la esquina.

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te vas lo que escuchábamos en los últimos minutos y hacemos un momento muy premios Dial, porque Laura nos interpretó este tema, lo interpretó por primera vez en directo en los premios y allí también estuvieron Ecio Oliva y Nueva Línea, que llegan juntos ahora con ¿Cómo le hago?

Fittipaldis en Dial. Canciones para cantarte o incluso para silbar, para tararear. A mí me pasa muchas veces mientras voy haciendo la compra o lo que sea. Y me pasa mucho con la nueva de Antonio Carmona. Más de lo que te quiero.

con las canciones más románticas y las que más energía te traen a este mediodía. Así seguimos en Dial, aunque yo voy a recoger que con la nueva hora te dejo en la mejor compañía, la de Carmen Ramírez. Saludos, Vicente Zamora. Ha sido un placer. Que disfrutes de la tarde con el mejor pop.

Feliz domingo, amigos. Son las 2 en punto, 1 en punto si estás en Canarias. Yo soy Carmen Ramírez, que así que me voy a quedar a tu lado la tarde de este 5 de julio poniéndote lo mejor de nuestra música. Además, arrancando con la jefa, con Malú y su primer amor. Mi nombre es Carmen Ramírez. Todo un placer.

Lloraré las penas con David Bisbal y no pena ninguna, alegrías las que nos está dejando con su gira de festivales y esos bocaditos que nos va dejando de su próximo trabajo Eternos, por ejemplo, Frente a Frente, que cantó en Madrid hace tan solo unos días. Una de las noticias que te contábamos en cadenadial.com. Pues una vez hayas llorado las penas, sécate esas lágrimas y cántate una de las canciones del álbum Muda de Carin León, Desde que te tengo.

0: Esto si vas ahora mismo en el coche es que te lo has gozado muchísimo y además yo sé que te lo has cantado. Te quise tanto con el huracán mexicano Paulina Rubio y bajamos un poquito las revoluciones que enseguida llega fecha de caducidad Melendi en su último álbum Pop Rock. Ah, y también Karol G, que no veas tú la que contó el otro día en el confesionario de Rosalía. Enseguida te cuento.
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El amor no tiene fecha de caducidad, eso lo dirá Melendi. Muchos amores sí se marchitan, tienen fecha de caducidad y se ponen un poco malos barra tóxicos. Vamos a dejarlo ahí. Eso sí, nos encanta recibirle y que nos cante canciones como esta del álbum Pop Rock. La música de Lobetense sonando en la tarde del domingo en Cadena Dial, y lo que sonó, bueno, fue tremenda confesión que le hizo a Rosalía en uno de sus conciertos Karol G. Aparte de decir que su novio, con el que estuvo durante 4 años, no celebraba con ella el cumpleaños, es que la dejó en la salita de espera de un aeropuerto. ¿Puede ser posible?

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Mi salvavidas con Pastora Soler. ¿Tú te acuerdas cuando éramos pequeños que nos ponían flotadores? Mira que eran peligrosos, ¿eh? Que te llevaba la corriente para adentro y te tenían luego que recoger, que rescatar. Bueno, hay personas que sí te rescatan y hacen que saques tu lado más luminoso, más bello. Mi salvavidas, qué bonito lo ha compuesto Antoñito Molina y qué bonito lo canta ella, Pastora Soler, en Cadena Dial. Ahora llegan Despistados.

hace ahora una semana. Es que, vamos, se comió el público en Sevilla con sus declaraciones en el Día del Orgullo. ¡Ole tú, Mónica Naranjo! Y ole Cadena Dial, que va a estar acompañándola en los últimos conciertos de su gira Greatest Hits Tour. Ahora nos llega con sus puzzles nuestro Super Dial.

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0: sí, caminito de las 3 de la tarde, las 2 y estás en Canarias, que vamos ya tú y yo en cadena dial. Y hablando de camino, cogemos la autovía, nos vamos desde el campo de Gibraltar, donde dejábamos a taxi, y nos vamos para Cádiz, claro, para rescatar esos labios de rojo, esa canción tan positiva que nos trae Merche. Con ella, abrimos hora.
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Son las 3 en punto de la tarde, las 2 en punto si estás en Canarias. ¿Quién pudiera estar ahora mismo en una de las playitas maravillosas de Cádiz? Bueno, nos podemos trasladar con la mente, gracias a Labios de Rojo, paseando descalzo.

Hombre, no queremos parecer un poco acosadores, ¿eh? Pero sí que vamos a estar siguiéndoles, no persiguiéndoles, pero sí siguiéndoles la pista a Prince Royce y a Romeo Santos, que ya arrancaron su gira por España el pasado 3 de julio en Zaragoza. Ojo, el 11 estarán en Barcelona y el 25 de julio en Madrid. ¿Quién se apunta a cantar sus dardos?

cómo hablar con Amaral. Muchos de vosotros, yo sé que vais ahora mismo en carretera y sabías que es uno de los grupos favoritos a la hora de cantar en tus trayectos en coche. No me extraña, ¿eh? Tiene temazos. A veces las palabras no fluyen, como decían los zaragozanos, Amaral, y bien te lo vienen a apostillar ellos. Morat y Silvestre Dangond en lo poco que yo

0: Esto es La Última Bala de The Paul y hoy es la última cita en la gira de verano de Cadena Dial, que hoy estarán en Cáceres. ¿Quieres ver el listado completo de artistas? Te va a sorprender, ¿eh? Lo tienes todo en cadenadial.com. Mientras, yo te estoy preparando ya la nueva de el grupo La Llave, un clasicazo de Cristian Castro o el Nexo 01 de Neil Moliner. Vamos, lo mejor de nuestra música en Cadena Dial.
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Mi acierto, la música de la llave en Cadena Dial. Y lo que te digo yo que es todo un acierto es que te hayas quedado justo aquí en esta tarde de domingo, porque así puedes seguir disfrutando lo mejor de nuestra música. Canciones nuevas como la que escuchabas de la mano del trío La Llave, o canciones de toda la vida como este Azul de Cristian Castro.

¿Es el Nexo 01 de Neil Moliner? ¿Y tú? ¿Te has acordado de alguien escuchando esta última canción del barcelonés? Bueno, pues si te acuerdas de alguien escuchando la última de María Parrado, entonces yo creo que tendrías un problemita, ¿eh? Bueno, pues tú escucha el tema y luego comentamos.

Bueno, ya sabes que Antonio Orozco le vas a encontrar este verano en un montón de ciudades con la gira de tu vida. Pero cuando acabe, va a ser difícil encontrarle a él, ¿eh? Más que nada porque ha anunciado retirada. Retirada temporal, no nos llevamos las manos todavía a la cabeza, porque quiere preparar nuevas canciones. Y para eso, uno necesita vivir. Ahora, lo que vivimos es su última canción, Despierta. Despierta.

0: Pues tienen toda la razón del mundo. Qué bonito es la vida en color cuando uno aprovecha, pues, en días como hoy, en domingo, en fin de semana, y se reúne con los buenos amigos. Amigos como Pablo Alborán y María Becerra, en este mano a mano tan especial que compartíamos junto a ti en Cadena Dial, y muchas más canciones que te están esperando a partir de las 4, 3 en Canarias.
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0: Pero qué bien te veo a estas horas, las 4, las 3, y estás en Canarias, sobre todo si estás haciendo la estrellita de mar, ¿eh? Si te estás refrescando en este domingo. Hablando de superestrella, llega Aitana, con ella arrancamos hora. Cadena Dial, ah, ah, lo mejor de nuestra música. Yo soy Carmen Ramírez y aunque no esté en la playita ni tampoco en la piscina, sino en el estudio de Cadena Dial, no te preocupes por mí, ¿eh? Que yo también me refresco poniéndote temazos como este. Aitana y su superestrella.
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¿Quién me iba a decir con David Bisbal? Y es que a veces la vida viene y te sorprende cuando menos te lo esperas. Mira, nos ha sorprendido, por ejemplo, que David de María haya optado por la bachata, un estilo que no había practicado nunca y que ahora pues se ha lanzado de lleno a la piscina, y nunca mejor dicho, porque es uno de los temas que puedes encontrar en La Puerta Abierta. A ritmo de bachata, Enamorarme de Ti.

0: Rosario no dudaría y yo tampoco. Con los temazos que te estoy poniendo esta tarde de domingo, vamos, yo no dudaría en quedarme un ratito más en Cadena Dial. Es más, vas a quedarte y lo vas a cantar junto a Diego Torres y Manuel Carrasco en el álbum Mi Norte y Mi Sur, que te lo voy a poner en tan solo unos minutos. Dani Fernández te esperará toda una vida y hasta Luis Fonsi llegaría a cambiar por ti, a ritmo de salsa y acompañado por Fate.
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vas a quedarte. Y es que es verdad, hay gente que se debe quedar en tu vida por todo lo bonito que te aporta. Eran Diego Torres y Manuel Carrasco desde mi norte y mi sur, y oye, ni norte ni sur, Alcázar de San Juan, que es de la tierra de Dani Fernández. Esto seguramente que lo reconoces y además seguro que te lo vas a cantar. Te esperaré toda la vida. Ahí lo tienes, en Cadena Dial. Sí.

¿Cómo suena de bien esta salsa rica que se marca Luis Fonsi junto a Feid en Cambiaré? ¿Y cómo ha sonado este verano la música de Cadena Dial en la gira de verano que hoy cierra en Cáceres? ¿Y sabes quién va a estar? Pues a quien vas a escuchar ahora mismo, Andrés Coy.

Eso digo yo, ¿cómo te atreves a postear fotos desde la playa, desde la piscina, mientras otros estamos trabajando? De verdad, es que no hay consideración ninguna. Ay, bueno, pues nada, disfrútalo, ¿eh? Y mientras tanto, no te preocupes que ya te vamos poniendo nosotros el mejor pop en español, que para eso estás en Cadena Dial con lo mejor de nuestra música. Ahora, bajamos un poco las revoluciones y le damos un toquecito dulce, no solo a tu café, sino también a tu tarde, con Antonio Carmona, que te canta Más de lo que te quiero.

0: Aprieta el calor, se nota, ¿eh? Claro, estamos a punto de llegar a las 5, las 4 si estás en Canarias, y más que va a subir la temperatura, porque te vas a bailar una de las canciones de Ritorno a Vía Dalma. Con Sergio Dalma arrancamos nueva hora en tan solo unos minutos en Cadena Dial. Y te lo dice bien claro, baila, baila morena.
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Feliz tarde de domingo a todos. Son las 5 en punto, 4 en punto si estás en Canarias. ¿Qué tal llevas el dominguito? Bien, ¿no? A gustito. Pues prepárate para bailar, morena, que llega Sergio Dalma con su ritorno a Vía Dalma.

¡Qué dulzura, qué delicia recordar esto junto a ti! Aunque tú no lo sepas, con Enrique Urquijo. Pues a lo mejor no lo sabes, pero Antoñito Molina está más imparable que nunca. Este fin de semana, estos últimos días, ha viajado a Chile y Argentina, donde ha hecho esas primeras presentaciones en el Cono Sur. Ahora lo que te presenta es su tema de éxito, Imparable, en Cadena Dial.

Abre tu mente con Merche y abre tus oídos y tu corazón a todo lo bonito que te tiene que contar y cantar Carin León desde su último trabajo, Muda. Bajamos un poquito las revoluciones y nos derretimos, además de por el calor, las altas temperaturas, también por esta preciosa canción que ahora te ofrecemos en Cadena Dial. Desde que te tengo, Carin León.

0: Moliner con mi religión. Y no es una religión, pero ya sabes que tenemos fe ciega en el poder de la música en español. Esto es Cadena Dial, yo soy Carmen Ramírez y en los próximos minutos te voy a poner a Amaral con lo último, el canto del loco Carlos Vives, y vas a descubrir quién es Calen.
1: Punto 4.

Bueno, ¿para ti qué es? Puede ser una canción, puede ser una persona, puede ser una comida o un lugar. Eso que te vuela la cabeza. Una de las canciones que puedes encontrar en Dolce Vita, el último trabajo de Amaral, y también en esta tarde en Cadena Dial. Bueno, a ellos lo que les pirran son los besos. Escucha.

Yo creo que es uno de los momentos más mágicos cuando alguien te dedica una canción y sobre todo si lo hace en la radio. Una cosa que deberíamos rescatar, ¿eh? Yo ahí lo dejo. Bueno, Te Dedico es también una de las canciones que puedes encontrar en mi último disco. Es así como se titula la última colección de canciones del colombiano Carlos Vives, que nos traía en Cadena Dial, pues esta canción dedicada. Y ahora, lo que te dedico es la última de Calen. Así es como estás descubriéndole con dos desconocidos.

grandes Pablo López y su buen amigo Juanes, juntos en Tu Enemigo. Y él, más que en nuestro enemigo, se ha convertido en un amiguito del alma, sobre todo después de participar en la gira de verano de Cadena Dial. Borja, que ya sabes que lo quiere todo contigo, y así te lo canta.

0: Pues, ¿qué quieres que te diga, querido, querida? Que estoy encantada de verte acompañado estas cuatro últimas horas en Cadena Dial con lo mejor de nuestra música. El mejor pop en español que va a seguir acompañándote en este domingo 5 de julio. Yo soy Carmen Ramírez y si quieres, mañana a eso de las 2, una en Canarias, te estaré esperando por aquí. Pásalo bien y disfruta. ¡Mua!
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si otro amor vendrá. Esta es la versión de Lara Fabián, que ya suena en Cadena Dial, con lo mejor de nuestra música y sobre todo bien despiertos. Antonio Orozco, despierta.

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0: El tema de Pablo Alborán con Algo de Mí son canciones que te hacen volar en Cadena Dial. Y para volar, Las Mil Mariposas de Guille Toledano.
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podemos decir que tenemos la nueva canción de Mónica Naranjo, y no solo es la nueva y te va a encantar, sino que además se convierte en el tema más importante durante todos los próximos días. Así que felicidades. Sube el volumen de tu aplicación, de tu radio, y escucha Puzzles.

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Me equivocaría otra vez. Grande, Fito y Fitipaldis. Y grande también es esta pedazo palabra que la hace enorme. De hecho, es esdrújula. En Cadena Dial, Pablo López.

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0: esta noche tenemos una cita dentro de la gira de verano de Dial. Estamos en Cáceres y en el último día no va a faltar la música de hueco. Aquí está con Conchita.
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Las canciones más frescas llegan a Cadena Dial como esta, Luz, aquí con lo mejor de nuestra música, aunque cuidado, no importa que llueva, ya lo decía Efecto Pasillo. No

0: Pedazo disco, el de Neil Moliner. Esta es Nexo 01, me acuerdo de ti. Nosotros también nos acordamos de Andrés Suárez, que también tiene nueva canción. Suena en Cadena Dial, Habitación 517.
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0: conmigo de La Oreja de Van Gogh. Puedes contar con MJ Ledón a partir de las 9:08 en Canarias. Antes, Carin León. Acaba de pasar. ¡Feliz domingo!
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dejar ni recuperar el aliento. Si el domingo ha sido intenso, imagínate la noche cómo se presenta. Con Aitana y esta superestrella para abrir esta nueva hora. Soy MJ Ledón, un placer.

Vaya paseito bueno que nos acabamos de dar por el bulevar de los sueños rotos. Y es que nos conformamos con muy poquito, con exitazos del pop en español, nada más y nada menos. Aquí estaba Álvaro Urquijo y ahora te presento a Morat, acompañados por Silvestre Dangond. Llegan desde Colombia, con lo poco que yo quiero.

0: paraíso que se precie tiene que tener su banda sonora. Alejandro Sanz y Alicia Keys con este Looking for Paradise, y la banda sonora la tienen que proporcionar siempre grandes artistas como los que se reúnen en Cadena Dial. Son lo mejor de nuestra música y entre ellos está Melendi y su fecha de caducidad.
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Es que te imagino en el coche cantando esta canción a dos voces, los gritos increíbles, pero la entrega con la misma pasión que Melocos y Natalia Jiménez. Suerte que es verano y nos pilla con el aire puesto y las ventanillas subidas. Esto es Cuando me vaya y lo que llega mi acierto, la llave en Cadena Dial.

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los aires acondicionados que son inverter, que sirven para el invierno y para el verano. La lanzaron en enero y calentaban las frías temperaturas y ahora causa el efecto contrario en verano. Luis Fonsi con Fade y Cambiaré. No sé si ha quedado muy claro, pero en mi cabeza yo lo visualizo. Vamos a

frente a un clásico, solemne canción, la de la malagueña en Cadena Dial desde Málaga para el mundo, y ahora desde Hospitalet hasta Cadena Dial llega Antonio Orozco con lo último, Despierta.

Pues sí, hay que decirlo, se dice y ya está. A partir de las 10, las 9 en Canarias, llega Laura Pausini, también Pablo López, y escucharemos también a Diego Torres con Manuel Carrasco. Y dicho esto, suéltate el pelo.

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2: ¿Qué tal? Las 10 en punto.

en este país esta canción en el año 1996 fue tan descomunal que Nek llegó y se quedó. Fue uno más de nosotros y lo sigue siendo aquí en Cadena Dial, donde recuperamos este éxito y los que hagan falta. Como también le pasa a él, Pablo López ya está aquí.

Euforia y Libertad definen perfectamente a Neil Moliner o a quienes llegan ahora mismo. A Manuel Carrasco acompañando al argentino Diego Torres en este Vas a quedarte.

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bonito eso de que te dediquen canciones, ¿eh? Como que te llena, te hace sentir importante. ¿A ti te gustaría que te dedicaran alguna? A mí un paso doble. Mira, siempre me ha gustado. No sé. No espero que lo entiendas, pero cada uno. Vamos a quedarnos ahora mismo con un artista que esta noche sube al escenario del último concierto de la gira de verano de Cadena Dial. Lo hace en Cáceres, en la Plaza Mayor. Es Andy. Aquí está sonando con otro de los temas de su disco en solitario. El primero es Marioneta.

nieve durante los próximos 7 días aquí en Cadena Dial. Vas a escucharla, la vas a disfrutar y vas a terminar cantando cual Mónica Naranjo este Puzzles.

0: Pues que no pase un día más sin que tú disfrutes de lo mejor de nuestra música, de esas canciones que llegan a partir de las 11, las 10 en Canarias, con Pastora Soler y Mi Salvavidas, con la bachata de David de María, Enamorarme de Ti, o un exitazo increíble que se marca Amaral. Se llama Eso que te vuela la cabeza, y es lo que te va a pasar a ti, aquí, en la radio donde te las cantas todas.
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0: ¿Qué tal? Buenísimas noches de domingo.

A puntito estabas de tirar la toalla cuando alguien te dijo, venga, ánimo, que tú puedes, que tú vales muchísimo más. A esa gente que te quiere bien, le canta Pastora Soler. A puntito.

Aquí yo ya estaba enamorada de Alejandro Sanz, ¿eh? Ya me había comprado el disco, el cassette y todo lo que tenía que ver con él, con su primer disco. Principios de los 90, nacía un ídolo que en 2026 sigue igual de vigente. Una carrera pasada a ritmo de éxito, como también le pasa a David de María, que llega con Enamorarme de

esta semana una entrevista a Eva Amaral en la radio, donde contaba dónde fue la primera vez que ellos se subieron al escenario echándole una jeta increíble, porque la artista en cuestión quería invitar a unos amigos a compartir con él el escenario, y ahí que se subieron Eva y Juan, a la semana ya tenían un contrato en un local de Madrid. Amaral, aquí están, con eso que te vuela la cabeza, como nos gusta, ¿eh?, que hayan tenido tanto morro, porque imagínate qué hubiera pasado, qué hubiera sido de nosotros sin Amaral en nuestra vida. Llega destino, casualidad, éxito compartido por Melendi y Hash.

Pues sí, valió la pena, porque al final termine como termine una relación, siempre se aprende algo, siempre se saca alguna experiencia vital que te sirve para no volver a tropezar con la misma piedra y para darte el valor que tú te mereces. Llega Cabeza de Ratón, es Leire Martínez.

Te había prometido que en la última hora íbamos a echar el resto reuniendo a grandes artistas y aquí lo tienes a él. Si es que si hablamos de top, tiene que figurar Pablo Alborán con Algo de mí. Y a estas horas, en la Plaza Mayor de Cáceres, se está realizando el concierto de la gira de verano de Cadena Dial, el último con el que cerramos la gira, por donde ya han pasado grandes artistas y entre ellos está Sonia Gómez. Aquí la tienes sonando con una de las canciones de su EP, el primero en solitario después de Sweet California. Esto es Irrelevante.

pedacitos de experiencias vividas entre todos vosotros, la comunidad de oyentes de Cadena Dial. Se forman programas como el que llega a partir de las 12, las 11 en Canarias, junto a mi querido Alvarito Díaz. ¿Qué falló en lo vuestro? Yo soy MJ Ledón, ha sido un verdadero placer. Que tengas una estupenda semana. Chao.

0: Son las 12. Las 11 en Canarias.
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2: Corresponsales, feliz domingo. Bienvenidos, bienvenidas, bien hallados. Aquí estamos una noche más en la que vamos a hablar hoy de identidad, también de valentía y de algo que a veces damos por hecho, pero que ha costado décadas de lucha: el derecho a ser uno mismo. En plena semana del orgullo LGTBIQ+, queremos abrir un espacio para escuchar historias reales. Historias que no siempre llegan al gran público, pero que son imprescindibles para entender que estamos en un punto de una sociedad que a veces no entendemos o no conocemos. Porque sí, hemos avanzado, hemos cambiado, hemos ampliado derechos y también la forma de entender la familia. Pero al mismo tiempo siguen existiendo barreras, prejuicios y discursos que hacen que muchas personas sigan sintiéndose fuera de lugar. Esta noche vamos a conocer a Antía, una mujer transonas sigan sintiéndose fuera de lugar. Esta noche vamos a conocer a Antía, una mujer trans, como siempre, en un ratito la escucho. Antía, una mujer trans, como siempre, en un ratito la escucho.
3: Porque no podía jugar en la liga femenina. ¿Qué dicen?
2: Ahora a ti también. Queremos saber qué piensas, qué has vivido, si te sientes identificada, identificado, qué te gustaría decirle a Antía o qué te gustaría...

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1: 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Hablemos de los vecinos. ¿Qué falló en lo vuestro? ¿Se ha aprobado en tu comunidad una derrama altísima para poner un ascensor y sabes que hay vecinos mayores que no van a poder ni pagar la comida por culpa de eso? ¿Debe primar la comodidad y el progreso del edificio por encima de la empatía? ¿Te corroe la culpa por haber votado a favor? 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

0: Continuamos en esta noche en Que Falló Lo Vuestro, en Cadena Dial. Gracias a todos por compartir con nosotros las madrugadas, por hacer este programa juntos, por emocionaros con las historias, por participar, por comentarlas, por hacer de la radio una comunidad. Estamos muy orgullosos de los corresponsales. Antía, buenas noches.
1: Buenas noches, buenas noches.
0: ¿Cómo estás, Antía?
1: Bien. Esta noche en Benavente.
0: Esta noche en Benavente estás parada, ¿no? Por lo que veo, porque no escucho ese sonido de la cabina que a veces es tan característico.
1: Pues estoy parada, sí.
0: Muy bien. Antía, hace días hablamos tú y yo por privado para que me hablaras de tu historia, para que me hablaras de tu vida, de tu testimonio, que es uno de esos testimonios, una de esas historias que deben de ser contadas, y más en los tiempos en los que estamos, en las fechas en las que estamos, y sobre todo en la sociedad en la que vivimos, que es una sociedad que está un tanto ruidosa, ¿no? Hay demasiado ruido, hay demasiadas personas que con su ruido están intentando silenciar ciertas voces. Una de ellas quizá es la tuya. Antía, cuéntame.
1: Bueno, como he dicho en algunas de mis intervenciones, pequeñas pinceladas de mi biografía, pues soy una mujer transexual. Hace 10 años que yo quería quitarme una espinita que llevaba desde la adolescencia clavada, porque en la adolescencia, con 16, 17 años, a mí en el instituto me dejaron entrenar con el equipo femenino del instituto, de voleibol. Y me había dicho la directora, siempre y cuando no hagas el tonto. Entonces, yo pensaba para mis adentros, si solo quiero entrenar, o sea, sentirme una más, integrarme. Ya arrastraba desde la infancia esa sensación de algo no va bien. Yo como que me siento mujer, ya había dicho en algún momento, quiero llamarme pues Antía en vez de esta otra forma, y no puedes porque eres un niño, y tira para adelante, ¿no? Entonces llega la adolescencia, me dejan entrenar con el equipo, me siento una más, y eso se me queda ahí clavado, porque no podía jugar en la liga femenina escolar. Llegaban los partidos y a mí me tocaba quedarme en la grada. Así que cuando ya en la edad adulta reasigné mi identidad y tenía el DNI, me dije, bueno, pues yo quiero jugar en un equipo femenino, practicar un deporte femenino como mujer, y después de un par de, pues bueno, intentos aquí y allá, conseguí jugar un partido de voleibol y se desató una vorágine de noticias. Es la primera vez que una, y digo, pero vamos a ver, para mis adentros y de la humildad, si tengo 40 años y hace 40 que se ha abolido la ley de vagos y maleantes, ¿cómo voy a ser yo la primera? Que sí, que eres la primera, porque otros deportistas transexuales dejan su carrera deportiva y no compiten tras reasignar su identidad. Y yo, bueno, pues salí en medios hace 10 años. Fui una persona mediática por ser la primera deportista transexual de España que jugaba al voleibol, deporte olímpico, en un año olímpico. En 2016 fueron las Olimpiadas de Río de Janeiro. Y fue el mismo año en el que el COI anunciaba pues que en el reglamento habría cabida para atletas transexuales. Pero bueno, yo creo que atletas transexuales debía haber muy pocos, porque si ya a duras penas podíamos, fíjate, yo era la primera deportista transexual de España, si a duras penas podíamos practicar deporte, ¿cómo íbamos a llegar a ser atletas olímpicos?
0: Imagínate.
1: Pues imagínate.
0: Era otra guerra.
1: Era otra guerra. Pero bueno, a mí ya no me correspondía. Yo quería quitarme esa espinita de la adolescencia, de decir, he entrenado con un equipo durante años en el instituto y no he podido jugar un solo partido. Así que en la edad adulta, hace 10 años ahora, pues pude quitarme esa espinita. Y luego, claro, había más. Yo ya he dicho en alguna ocasión, soy una persona creyente. Durante la adolescencia yo recuerdo algunas tardes sentada en el alféizar de la ventana con ideaciones suicidas, y al mismo tiempo me frenaba una cosa: que la lápida no va a llevar un nombre femenino, y que además a mí me van a enterrar ahí con, perdón, con mi pene incluido. Entonces yo tenía que quitarme eso antes de suicidarme. Una vez que reasigné mi identidad en 2015, que tenía ya el DNI, comencé paralelamente, aparte de luchar para poder practicar deporte, pues rectificar mi partida bautismal, ¿no? Entonces, bueno, no tuve mucho apoyo de los colectivos, porque era como, ala, venga ya con la iglesia, con lo poco que nos quieren, con lo mucho que nos han discriminado, ¿para qué vas a tú querer la partida bautismal? Entonces, bueno, pues yo sola y a mi manera, y gracias al apoyo de varias comunidades religiosas, y que yo me crié con monjas y que yo estaba convencida de mi fe, luché y conseguí la partida bautismal. La primera mujer transexual que tiene la firma de un miembro de la Conferencia Episcopal Española autorizándole esa partida bautismal rectificada, donde ya se me reconoce, bueno, pues
0: como mujer,
1: como hija de Dios, como mujer cristiana y miembro de la comunidad católica. Entonces ya me quedé más tranquila y dije, ya puedo morir en paz, pero no ahora mismo, que ahora tengo mucho que disfrutar. Y luego, pues, luché y conseguí que en Galicia, que el Sergas por entonces tenía una cartera de prestaciones de servicios sanitarios que decía: ante la sospecha o el diagnóstico de disforia de género, él o la paciente será derivado a un hospital público de referencia del Sistema Nacional de Salud. Traducido, el PP no quería transexuales en Galicia, los quería echar. O sea, esa cartera de prestaciones de servicios sanitarios del Sergas venía de los tiempos del PP, de Fraga, de Rajoy, de Feijóo, cuando presidían la autonomía gallega, y dijeron, aquí, aunque sea así, que nadie lo va a leer, ponemos esto y que vayan todos para afuera.
0: Qué horror. De verdad, yo cada vez que escucho esto, y lo escucho en la voz de las personas realmente afectadas, porque qué fácil es hablar desde la barrera, ¿eh? Qué fácil es hablar desde una postura de, bueno, superioridad, de una postura o desde un cargo político, pero cuando escucho a las personas hablar desde su propio testimonio en primera persona, realmente merece todo el respeto.
1: Pues ya te digo, 2014, 2015 y los años siguientes, yo fui a muchos colectivos LGBT y preguntaba, oye, ¿y esto cómo se hace? ¿Cómo se consigue la hormonación? ¿Cómo se consigue la documentación? Y muchas veces era, no lo sé, es más fácil que vayas a Madrid y lo hagas allí, porque es que hay leyes en no sé dónde. Hablé con Marc Ambroyé de la ATA, que es la Asociación de Personas Transsexuales de Andalucía, y bueno, hasta conseguí hablar con Carla Antonelli, y con todas esas pinceladas yo dije, pues me planto en el Registro Civil de Coruña y yo hago los trámites aquí, y me planto en el Sergas y que cambien esto. Y que cambien esto, lo cambiaron, y de repente me llama el director médico de gerencia del Hospital Universitario de A Coruña. Uh-huh. Y me dice, de 600.000 potenciales pacientes de mi área, llevo una semana que solo escucho tu nombre, así que te he llamado porque quería al menos ponerte cara, conocerte. Cae en mí la responsabilidad de crear un equipo multidisciplinar de tratamiento de disforia de género para que tú tengas acceso a tu tratamiento que llevas demandando y tal. hablé con él, quiénes eran los médicos que me habían estado tratando hasta ese momento, tal y cual, se crea el equipo. Poco después yo tuve acceso a las cirugías correspondientes y me encuentro con que la prensa me vuelve a llamar y me dice: oye, eres la primera paciente que completa o que culmina, que lleva a término su tratamiento de disforia de género en un hospital público de Coruña. Y no se te olvide que han cambiado la cartera de prestaciones de servicios sanitarios porque yo lo he peleado. Porque por el camino sí que me decían: te pagamos el viaje a Barcelona, te pagamos el tratamiento en... No, no. Usted me ha visto mi cara de... Yo soy gallega, yo soy de aquí, me he criado en Coruña y aquí me quiero quedar. Como le dije a Carlota Corredera, presentadora de Telecinco, cuando fui a Cámbiame, y me dice: qué sorprendente, o sea, qué valiente es que quisieras quedarte en tu ciudad y no irte a otra que como que pasas más desapercibida, como que está más integrado, como que está...
0: Vamos, que fuiste una valiente.
1: Bueno, más desarrollado. Y yo dije: no, pero ¿por qué? Si yo soy gallega, yo me he criado en Coruña y aquí es donde quiero ser yo. O sea, no sé, tendrá que ser esta ciudad la que me acepte para que yo me sienta realizada de verdad. Yo si me voy fuera... Con todos mis respetos, que a lo mejor Carlo Antonelli, con 300 pesetas en el bolsillo, se subió a una barca y salió de las Islas Canarias para venirse a la península.
0: Yo admiro tanto a Carlo Antonelli, le admiro tanto, te lo digo de corazón.
1: Pero son diferentes historias y diferentes luchas que dices: bien, una gallega que quería completar su proceso en Galicia.
0: Pues oye, en tía... Gracias de corazón por habernos relatado tu historia. Siempre pensé que era una historia que había que contar en la radio, había que exponerla para que todo el mundo la escuchara. Gracias por todo, enhorabuena por esa lucha, a seguir currando, que sabemos que curras en la carretera, que hemos dicho muchas veces que es un curro muy duro y que seguro que también es un curro en el que igual, pues también como en otros, sientes el señalamiento. Antía, muchísimas gracias.
1: Pues en el camión lo siento por mujer y otras veces por la lectura rara que hacen los que dicen: pero si parece un hombre, o sea, al final no es tan mujer. Y es como, si fuera mujer cis, me rechazarían por ser cis, o sea, por ser mujer, básicamente. Y como soy mujer trans, resulta que... se quedan ahí que no saben muy bien.
0: Bueno, pues tienes nuestro cariño y nuestro apoyo. Ahí vamos a estar siempre en la lucha, no pararemos. Y siempre acordándonos de los que estuvieron antes que nosotros. Antía, un beso muy grande. Muchísimas gracias.
1: Otro para ti, Álvaro.
0: Buenas noches.
1: Estamos en contacto. Gracias.
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2: Bueno, pues gracias por estar ahí. Mientras escuchaba esta canción, pensaba en algo muy sencillo, en algo importante, que es sentirse parte de algo, aunque a veces te hagan sentir justo lo contrario, ¿no? Esta noche hemos escuchado a Antía, una mujer que desde muy joven sentía que algo no encajaba bien, que sentía perfectamente que, bueno, pues no era quien quería ser. Y al final, pues luchando, trabajando y escuchando también, ha encontrado su lugar en esta sociedad. Gracias por todas las notas de voz que estamos recibiendo. Tenemos muchas. Os pido, como siempre, que nos las dejéis en dos minutos. Y si me queréis llamar, 927-1010. ¿Te has sentido alguna vez que podías estar, pero no pertenecías del todo a ese lugar en la sociedad? Cuéntamelo. Mándame una nota de voz o llámame.
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3: Buenas noches, soy Monse. Si algo nos ha enseñado la historia y sigue haciéndolo, es que el ser humano es capaz de lo peor, pero también de lo mejor. De ahí que ante las injusticias, las maldades que se producen cada día, por razón de la raza, la religión, la ideología, el género, incluso el aspecto físico, tenemos la enorme suerte de que existan personas que pelean por cambiar las cosas, con su enorme dignidad, con esperanza y con el poder que da saber lo que es justo. Personas como Rosa Parks, la mujer negra detenida por ocupar en el autobús una plaza solo para blancos y que impulsó la lucha por los derechos civiles de los afroamericanos en Estados Unidos, o las primeras mujeres que lucharon por conseguir el voto femenino en España, como Clara Campoamor. En fin, hay muchos ejemplos de hombres y mujeres que han cambiado el mundo con su granito de arena. Y tú, Antía, eres una de esas maravillosas personas. Tú eres un ruiseñor, echando mano del símbolo de esa obra maestra que es matar a un ruiseñor. Tú deberías dar charlas en los colegios para enseñar a los niños algo tan esencial como es el respeto a uno mismo y a los demás. Y la importancia de la igualdad de derechos, porque muchos de los problemas de nuestra sociedad estoy convencida que se aliviarían si nos preocupáramos de educar a nuestros niños para ser buenas personas ante todo. Antía, te mando toda mi admiración, todo mi cariño y mil besos.
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4: Buenas noches. Mi intención es decir dos palabras sobre, bueno, acerca de Antía Benita. Beni, para los que la conocemos. Yo no es que tenga súper confianza con ella, porque es una clienta en la que, bueno, pues mi mujer y yo hemos ido cogiendo afinidad porque, bueno, es una clienta que se hace querer. Se hace querer porque, por lo, bueno, por lo especial que es. Es especial pues porque todo lo que le rodea, lo que sabemos de ella, lo que nos va contando, lo que, bueno, su pasado, súper difícil, y cómo es capaz de levantarse, cómo es capaz de buscarse las castañas donde yo no sería capaz, donde no creo que muchos sean capaces de ella, turra y turra, y quiere cogerse, no sé, quiere crecer, quiere evolucionar. La verdad es que es una mujer que me alucina. Solo quería dejar, mi nombre es Roberto Purriños y soy, bueno, pues un vecino y proveedor de ella, y quiero decir que estoy orgulloso de conocerla y de ser ya algo más que su zapatero. La verdad, un lujo. Todo lo que cuenta Beni es una pasada, y las cosas que le pasan, pero cómo es capaz de crecer con sus adversidades, me alucina, de verdad. Buenas noches a todos.
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2: Y claro, cuando una herida se queda ahí dentro, pues tarde o temprano necesitas cerrarla, aunque te lleve años. Seguimos aquí en directo en Cadena Dial, en qué falló en lo vuestro, en esta noche en la que hemos escuchado cómo Antía, ya de adulta, tomó una decisión muy valiente, que es reasignar su identidad y empezar a vivir como realmente era. Hemos escuchado, hemos conocido más bien ese momento en 2015, cuando por fin tuvo su documentación, su nombre, su vida en orden. Y hemos visto cómo algo tan sencillo como jugar un partido de voleibol se convirtió en un momento absolutamente histórico para ella. Pero también para ella, esto no era una historia más. Esto era justicia. Y de esto precisamente se trata. ¿Debería algo tan básico como vivir tu vida con normalidad, con absolutamente absoluta normalidad, seguir siendo una batalla hoy en día? Si quieres contármelo, si quieres contarme tu experiencia, si quieres contarme tu historia, te escucho.
3: Hola Álvaro, buenas noches, corresponsales y oyentes. Soy Alba. El audio de esta noche es para Antía. Antía, lo único que puedo hacer es felicitarte y todo mi respeto por tu lucha y todo lo que has conseguido. Lo triste de todo esto es que viviendo en los años que estamos, aún vuestro colectivo tenga que estar luchando para conseguir la persona que quieres ser y el sexo que quieras tener. Nadie somos para elegir, solamente el que realmente lo quiere. Gracias a muchas personas como vosotros, luchadoras y reivindicando sus derechos, pues poco a poco se van consiguiendo cosas. Pero por desgracia, en pueblos o capitales pequeños no es así. Mira, yo tengo un sobrino que ha sufrido bullying en el instituto por ser gay. Está en tratamiento psicológico por todo esto. Pero bueno, también te puedo decir que tiene el total apoyo de sus padres, pero vamos, pleno al 1000 por 1000 y de todo su entorno. O sea, todos pendientes de él para ver si puede superar el bullying al que le han sometido. ¿Quién a estas alturas

0: que ya me parece demencial, pero bueno, es así. Lo único que podemos es preguntarnos cuándo terminará todo esto. Un abrazo, Antía, te vuelvo a repetir, muchas felicidades por tu lucha y por todo lo conseguido. Que te vaya muy bien, corazón. Buenas noches a todos y un abrazo.
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2: Hola, buenas noches a todos y todas las radio oyentes. Pues bueno, yo quería venir a hablar sobre uno de los testimonios que ha habido esta noche, que es el de Antía. Y bueno, de quien me enorgullece poder llamar amiga, la verdad. Bueno, ella ya os ha contado una pequeña parte de su vida. Conmigo hace tiempo compartió muchísimo más. Bueno, yo la conocí porque, bueno, la entrevisté, le hice una entrevista un día y, bueno, pues ella me abrió las puertas de su vida, también de su corazón, ¿no? Y bueno, y desde entonces hemos mantenido una gran amistad y bueno, me alegra escucharla y contar su historia. Bueno, simplemente recalcar de ella, yo creo que su fortaleza y su valentía, por lo que ha contado en este programa, que yo creo que es muy importante. Yo creo que es esa labor, además obviamente de lucha por su situación personal, la labor que ha hecho por muchas otras personas que, bueno, de Galicia, para que puedan realizar allí sus transiciones, ¿no? Ella, bueno, lo ha contado muy rápido, pero al final, pues como también decía, es mucho tiempo, muchos trámites, mucha energía invertida en algo que, bueno, al final realmente te va la vida en ello y te va a luchar por ser quien eres. Y realmente me quedo con esa lucha y esa visibilización que ha hecho, pues bueno, porque muchas veces las transiciones de personas trans, es verdad que en todas las comunidades autónomas de España no son posibles, te derivan a hospitales de referencia, pero este tipo de transiciones no son fáciles, es decir, no es te pago un billete y te vas aquí, que al final, bueno, pues la gente lo hace porque, bueno, pues no porque le interesa, sino por esa lucha de ser quien son. Y bueno, pues Antía tuvo la entereza de lucharlo y de abrir esa puerta en Galicia, ser la pionera en muchas cosas. Y bueno, no me extraña que diga que llegó un aluvión de entrevistas, porque bueno, pues todo lo que ella explica, esa lucha por su partida bautismal, por jugar en algo tan básico como hacer un deporte que le gusta. Entonces, bueno, pues eso es algo, la verdad, encomiable. Entonces, nada, no me extiendo más, pero simplemente pues quería venir a daros la enhorabuena por este programa y a felicitar a Antía, a mi amiga, pues que siga haciendo las cosas que hace, que siga luchando por lo que le gusta, que siga abriendo puertas y nada, y que siga siendo ella. Así que buenas noches.
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3: Bueno, muchas gracias a todos. Antía, lo que para muchos fue noticia, para ti fue cerrar una herida de la adolescencia. Y esto tiene mucho valor, ¿eh? Diría yo que un valor incalculable. Nunca es tarde para darte lo que realmente te negaron en su día. Seguimos en directo en la radio, en ¿Qué falló en lo vuestro? Hasta las 3, hasta las 2 en Canarias.

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0: Es la 1, las 12 en Canarias.

0: Bien, corresponsales, pues gracias por seguir ahí al otro lado de la radio. Vamos a escuchar ahora la historia de Paca, una historia que va a abrir grandes debates. Ella vivió encuentros, promesas y muchas despedidas sin sentido. Esta noche quiero que reflexionemos sobre esas historias en las que una persona nunca tiene claro lo que quiere y la otra acaba pagando el pato, que se dice, o el precio, ¿no? Y sobre todo vamos a hablar de ghosting. Cuidado con esto, porque cuando uno tiene una relación en la que la pareja gestiona, manda y sobre todo decide este tipo de quedadas y de decisiones, eso no es una pareja, eso es dos personas en las que una manda más que la otra. Vamos, todo lo contrario que una relación. Esto es lo que Paca nos cuenta esta noche. Buenas noches.
1: Buenas, me llamo Paca y nada, esto es una chica con la que estuve hablando y tal, que me lié hace mucho tiempo, que es 10 años mayor que yo, y le empecé a hablar y nada, estuvimos hablando hasta y quedamos en un festival. No apareció por el festival, bueno, cuando apareció me dejó plantada y al día siguiente decidió mandarme una foto besándose con otra pava. Bueno, pues le dejé de hablar, pero no sé qué era la cosa, porque luego, cuando yo estaba de vacaciones, me envió un testamen pidiéndome perdón y tal, y le perdoné y volvimos a hablar. Total, que pasamos todo el verano hablando súper tajo de bien, diciéndome que me quería ver, no sé qué. Total, que nunca nos vimos y llegó en agosto y me dejó de hablar otra vez. Dijo que parecía que no quería verme, bueno, que mejor lo dejábamos. Y dije, vale. Total, que llegaron fiestas de mi pueblo. Me la encontré. Hablamos y tal y volvimos a hablar hasta, volvimos a hablar tres días. Hasta una fiesta, se rayó y me dijo que no le volviese a hablar en la vida. Total, que dejamos de hablar otra vez. Y luego de eso, así como cuando yo estaba ya estudiando por ahí, me volvió a hablar otra vez. Y nada, estuvimos hablando hasta que yo me cansé de lo mismo y le dejé de hablar yo. Pero es que no sé qué era cosa, porque pasaron como 5 meses o así y me volvió a hablar que si bajaba una fiesta, que me quería ver, no sé qué, y yo no lo fui a ver, pero volvimos a hablar, otra vez le perdoné y volvimos a hablar, no sé qué, hasta que nos vimos, nos llevamos y todo el rollo, todo súper bien, vino a mi casa y todo, un fin de todo súper bien, y hace unas cuantas semanas, después de un fin de que era especial para mí, decidió el domingo decirme hasta aquí y me mandó un texto más largo que la Biblia para decirme que nada, que era muy buena y tal, pero que hasta ahí. Y pues nada, esa es mi historia.
0: Bueno, pues gracias, Paca. Vamos a ir conectando ya con los corresponsales, ¿eh? Te ilusiona, te busca, te promete, y justo cuando parece que todo va bien o que todo va a empezar, pues ahí desaparece. Relaciones con el ingrediente del ghosting. A mí estas me dan mucho miedo. Hablamos de esto mucho en el programa, pero es que claro, como todo, hay muchos tipos de ghosting y hay ghosting dominante. Y yo creo que aquí podemos estar hablando de ello. Si quieres opinar sobre esta historia, 659-3512-17 y 900-27-1010. ¿Era amor o solo una historia que no dejaba de repetirse? Venga, si tú has vivido algo así, una relación de esas que vuelve pero nunca se queda, envíanos una nota de voz que yo voy a estar contigo hasta las 3. Si nos escuchas en Canarias, hasta las 2.

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0: Bueno, pues vamos a ir conectando con los corresponsales, con vosotros, esta noche en la que hemos conocido a Paca, que empezó a hablar con una chica 10 años mayor que ella. Ahí había algo importante, interesante, y que no deberíamos de dejar pasarlo por alto, que es la diferencia de edad. Pero es que ya desde el principio hubo muchas señales contradictorias, ¿no? Llegaron a quedar en un festival, pero la dejó plantada y al día siguiente la envió una foto besándose con otra persona. Red flag, ¿no?, que dirían los chavales de ahora. Bueno, no sé si tú habrías dado una segunda oportunidad a alguien que hace algo así, o ahí ya te das cuenta de que se ha roto la confianza desde el principio. Vamos a conectar con los corresponsales, contigo aquí en la radio en Qué Falló en lo Vuestro, así que cuando quieras, te escucho.
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3: Hola, soy Laura de Sevilla y este mensaje va para Paca. Paca, mucho lío, ¿no?, para no haber tenido, entre comillas, nada con ella, ¿no? Esto de que tú hables con una persona, quedéis en un festival, no aparezca y después te envíen una foto besándose con otra, no sé para qué sigues hablando con ella si ya ahí te ha demostrado de que no quería nada contigo o de que estaba jugando contigo, ¿no? Y después de tanto perdonar y para después llegar a lo mismo, ¿no? Os liad, creo que habéis liado una vez y después te has vuelto a decir otra vez que no. No sé, creo que es mucho jaleo para una persona que al final no ha sido nada en tu vida. Creo que ha estado jugando contigo desde primera hora. Yo ya hubiese roto en cuanto me manda la foto besándose con otra persona. Es que esa foto es como para darte a entender de que le importa un pimiento, vamos. No sé. Es que no entiendo lo que ha querido hacer esta persona contigo. Bueno, sí, jugar y reírse de ti. Te lo digo con todo el cariño, que no, sino que es lo que ha demostrado. Entonces, yo qué sé, como consejo, pues yo decirte que te olvides de ella, si es que estas personas así no merecen la pena. Hay que valorarse un poquito más, y es que yo en la primera foto besándose con otra la hubiese mandado a tomar viento fresco, vamos, porque esa foto es para hacerte daño, porque si no, ¿a qué viene mandarte esa foto? No viene nada. Así que lo mejor que te ha podido pasar es que dejes de hablar con ella o que ella pase de ti, vamos. Hay que valorarse un poquito más. Vale, bueno, chicos, hasta mañana.
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4: Buenas noches, Álvaro, equipo, ¿qué tal? ¿Cómo estáis? Soy Vane de Asturias y mi mensaje esta noche es para Paca. Mira, he escuchado tu historia y me ha llevado a hace unos cuantos años ya. Estas relaciones en las que nos dejamos llevar por la atracción, esos momentos fugaces que vivimos juntos que nos llenan como de adrenalina, nos enganchan bastante y esto hace que sea imposible dejar esa relación. Esto, como digo, va enganchando y llega un momento que sin darte cuenta estás metido en una espiral de idas y venidas que no te dejan ni terminar ni avanzar tampoco en tu vida. Entonces, yo por la voz y por cómo has contado la historia, creo que sois dos personas bastante jóvenes y yo te diría que esto lo único que haces con este enganche es perder el tiempo, porque las dos sabéis que si no habéis avanzado ya es porque algo no acaba de convenceros. Además, unas veces lo ha parado ella y otras veces lo has parado tú, con lo cual es una cosa que sabéis las dos que pues es una relación que no avanza de forma natural, que está basada en el enganche y en esos momentos que digo que que pues os llenan, pero luego en frío os dais cuenta de que no avanza. Entonces, Paca, yo te diría que rompas con esta relación ya, porque no conseguís avanzar y al final pues lo que se hace es perder bastante el tiempo, ¿vale? Espero haberte ayudado, os mando un beso enorme. Y Álvaro, yo sigo escuchando el programa todos los días porque me lo pongo en la aplicación de Dial, entonces os escucho las 3 horitas cuando puedo, entre viaje y viaje y entre comida y café, ahí os escucho, ¿vale? Así que aquí seguimos. Un abrazo enorme, un beso.
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1: Hay historias que no avanzan, pero tampoco se cierran, y eso desgasta mucho, más de lo que parece, ¿eh? Seguimos en directo aquí en Qué falló en lo vuestro, en Cadena Dial, en esta noche en la que hemos escuchado cómo durante el verano todo parecía ir muy bien. Hablaban a diario, había intención de verse, pero nunca llegaba ese momento. Esta noche también hemos conocido que de repente, en agosto, fue ella quien se alejó, dándole la vuelta a la situación, diciendo que parecía que Paca no tenía interés y cortando la relación. Y claro, eso deja una sensación muy difícil porque te hacen dudar de lo que realmente tú has sentido. Venga, seguimos recibiendo vuestras notas de voz en el 659-3512-17.
2: Buenas noches, Álvaro, corresponsales, oyentes. Soy Ana Isabel, corresponsal de Madrid. Y mi nota de voz de esta noche es para Paca. Realmente no he entendido muy bien la historia, por lo que he podido entender en su audio es que está con una chica, luego deja de estar, luego vuelve. Yo te diría, Paca, que si te interesa la chica, hables claro con ella y le indiques, bueno, pues qué situación vas a estar, porque esto de ir y venir al final se acaba convirtiendo en una relación tóxica y vuelve loco a cualquiera. Así que yo te recomendaría que hables con ella y a ver qué te dice. Y si cortas vínculos, córtalo con todas las consecuencias, porque esto de que el año pasado la conocieras, se fuera, te mandara una foto con otra, luego volviera y si así, vuelve loco a cualquiera, bajo mi opinión. Así que mira a ver tú qué quieres y planteárselo claramente, y si no, pues hasta luego. Cada uno por su lado y que sea feliz, pero así yo creo que no... No os vais a centrar nunca, discúlpame, al menos como yo lo veo. Estas relaciones de ahora, de idas y vueltas, se te nota muy jovencita y quizá por eso me resulte un poco raro. Pero aún así no lo entiendo tampoco mucho, así que espero haberte ayudado y que lo que decidáis sea para bien de las dos. Pero esta situación marea a cualquiera. Buenas noches a todos, suerte, Paca. Y besitos.
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3: Hola, Álvaro. Mi nombre es Marisa de Madrid y Alcorcón. Espero que estés bien, cariño. Estoy para Paca, Paca, cariño. Lo mejor que hiciste fue eso, porque quizá tú no le interesaba a ella, porque ella te quería tener de relajo. Era. Volvía, te dejaba, se iba con otra, lo que sea. Porque si tú le hubieras interesado, se hubiera quedado contigo y no da tanto meneo para aquí, para allá, de allá, para acá. Así que lo mejor que tú hiciste fue soltarle en banda, que te busque ella. No caiga tú atrás de ella buscándola ni solicitándola. Deja que si en verdad tú le interesa a ella, en verdad, que te busque ella y que te siga ella, no la siga tú, porque ella se cansó de ti. Ahora que se canse ella de ti, ahora tú te cansas de ella, que te busque ella. Así, cariño, que te deseo suerte y tranquila, que más para adelante hay gente. Fue un bien que ella hizo saliendo de tu vida.
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1: Paca, cuando alguien te culpa de algo que no está pasando, de que no es real, pues hija, no es confusión, es una forma de no responsabilizarse. Y ahí ya tienes muchas señales. ¿Alguna vez te han hecho a ti sentir que eras tú quien fallaba, cuando en realidad era la otra persona la que no estaba siendo clara? Si tienes que demostrar constantemente que vales, chica, chico, ahí no es. Venga, seguimos compartiendo esta madrugada aquí en Cadena Dial en ¿Qué falló en lo vuestro?

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0: Os lanzo una pregunta. ¿Es más difícil dejar ir o retirarse cuando esa persona vuelve a aparecer? Esta noche en Que Falle Lo Vuestro hemos escuchado que Paca y su pareja se volvieron a encontrar en las fiestas de su pueblo, que retomaron el contacto, pero apenas duró nada, unos días. Hemos conocido también que en una fiesta, ahí sin previo aviso, esta chica le dijo que no le volvería a hablar nunca más. Es de estas relaciones tipo ghosting, ¿no? Voy, estoy, pero desaparezco. Es un patrón que se repite, y cuando este patrón se repite, pues lo mejor igual es cortar, y cortar por lo sano, ¿no? Esto es lo que nos ha contado esta noche Paca en el programa. Os lo pongo para los que os acabéis de incorporar a la antena de Dial.
1: Una chica con la que estuve hablando y tal, que me lié hace mucho tiempo, que es 10 años mayor que yo, y le empecé a hablar. Estuvimos hablando hasta y quedamos en un festival. No apareció por el festival, bueno, cuando apareció me dejó plantada, y al día siguiente decidió mandarme una foto besándose con otra pava. Bueno, pues le dejé de hablar, pero no sé qué era la cosa. Porque luego, cuando yo estaba de vacaciones, me envió un testamen pidiéndome perdón y tal, y le perdoné y volvemos a hablar.
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2: Hola, soy Laura de Sevilla y este mensaje va para Paca. Paca, mucho lío, ¿no? Para no haber tenido, entre comillas, nada con ella, ¿no? Esto de que tú hables con una persona, quedéis en un festival, no aparezca y después te envíen una foto besándose con otra. No sé, ¿para qué sigues hablando con ella si ya ahí te ha demostrado de que no quería nada contigo o de que estaba jugando contigo, ¿no? Y después de tanto perdonar y para después llegar a lo mismo, ¿no? Os liad, creo que habéis liado una vez y después te ha vuelto a decir otra vez que no. No sé, creo que es mucho jaleo para una persona que al final no ha sido nada en tu vida. Creo que ha estado jugando contigo desde primera hora. Yo ya hubiese roto en cuanto me manda la foto besándose con otra persona. Es que esa foto es como para darte a entender de que le importa un pimiento, vamos. No sé. Es que no entiendo lo que ha querido hacer esta persona contigo. Bueno, sí. Jugar y reírse de ti. Te lo digo con todo el cariño, ¿eh? sino que es lo que ha demostrado. Entonces, yo qué sé, como consejo, pues yo decirte que te olvides de ella, si es que estas personas así no merecen la pena. Hay que valorarse un poquito más, ¿eh? Y es que yo en la primera foto besándose con otra la hubiese mandado a tomar viento fresco, vamos. Porque esa foto es para hacerte daño. Porque si no, ¿a qué viene mandarte esa foto? No viene nada. Así que lo mejor que te ha podido pasar es que dejes de hablar con ella o que ella pase de ti, vamos. Hay que valorarse un poquito más, ¿vale? Bueno, chicos, hasta mañana.
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4: Buenas noches, Álvaro, equipo, ¿qué tal? ¿Cómo estáis? Soy Vane de Asturias y mi mensaje esta noche es para Paca. Mira, he escuchado tu historia y me ha llevado a hace unos cuantos años ya. Estas relaciones en las que nos dejamos llevar por la atracción, por... esos momentos fugaces que vivimos juntos, que nos llenan como de adrenalina, nos enganchan bastante, y esto hace que sea imposible dejar esa relación. Esto, como digo, va enganchando, y llega un momento que, sin darte cuenta, estás metido en una espiral de idas y venidas que no te dejan ni terminar ni avanzar tampoco en tu vida. Entonces, yo, por la voz y por cómo has contado la historia, creo que sois dos personas bastante jóvenes, y yo te diría que esto, lo único que haces con este enganche, es perder el tiempo, porque las dos sabéis que si no habéis avanzado ya es porque algo no acaba de convenceros. Además, unas veces lo ha parado ella y otras veces lo has parado tú, con lo cual es una cosa que sabéis las dos, que pues es una relación que no avanza de forma natural, que está basada en el enganche y en esos momentos que digo que pues os llenan, pero luego en frío os dais cuenta de que no avanza. Entonces, Paca, yo te diría que rompas con esta relación ya, porque no conseguís avanzar y al final pues lo que se hace es perder bastante el tiempo, ¿vale? Espero haberte ayudado, os mando un beso enorme. Y Álvaro, yo sigo escuchando el programa todos los días porque me lo pongo en la aplicación de Dial, entonces os escucho las 3 horitas cuando puedo, entre viaje y viaje y entre comida y café, ahí os escucho, ¿vale? Así que aquí seguimos. Un abrazo enorme, un beso.
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0: Bien, muchísimas gracias por vuestros mensajes. Lo más duro no es que alguien se vaya. Lo complicado es que vuelva, porque reabre todo lo que estaba superando y lo que pues quizá ya habías empezado a cerrar, y que te vuelvan a abrir la herida, creo que ahí no es, ¿no? Venga, seguimos en directo de la radio, ¿en qué falló lo vuestro? Hasta las 3.
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1: Hay algo que todos hemos hecho alguna vez, que es quedarnos en un sitio donde ya no estábamos bien. Y lo hacíamos solo porque en algún momento sí lo estuvimos, pero solo en algún momento. Y claro, cuesta darte cuenta por qué no todo es malo. Hay momentos buenos, hay recuerdos, hay ilusiones. Pero entre esos momentos empiezas a sentir dudas, inseguridades, silencios que pesan más de la cuenta. Fijaros que muchas veces no nos engancha la persona, nos engancha la expectativa, la idea de lo que podría ser. Ese, ¿y si esta vez sí? Ese, seguro que cambia. Ese, ahora parece diferente. Ay, cómo nos resuena esto en la cabeza, ¿verdad? Y sin darte cuenta empiezas a justificar cosas que antes no aceptarías. Empiezas a bajar límites, a adaptarte, a esperar, y ahí llega lo realmente peligroso. El amor no debería de dolernos tanto, de verdad. Que sí, que todas las relaciones tienen momentos complicados. Ahí estamos todos, ¿eh? Pero cuando el malestar es más constante que la tranquilidad, cuando hay dudas más de lo que disfrutas, ahí hay algo que ya no encaja. Hacerlo de la balanza, que os lo digo muchas veces. Y ahí viene lo realmente difícil, aprender a soltar. Porque no es por lo que no sientas, ¿eh? No, sino precisamente porque sientes demasiado, ¿no? Porque quererse también es saber cuándo parar, aunque te duela, pero hay que hacerlo. Porque no todo lo que te mueve por dentro a veces es bueno en tu vida. Dicen que cuando tenemos mariposas en el estómago es algo positivo. Cuidado, que las mariposas indican muchas veces dependencia, ¿eh? A veces la decisión más valiente no es insistir. La decisión está en elegirte y sobre todo salir de ahí. Hazme caso.
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